0: gracia recibís, de gracia da.
1: Muévete en mí.
0: Seguramente hay un deseo en tu corazón que estás pidiendo. Yo te pido que ese deseo, si es material, que creas que el Señor te lo concede. Pero si hay un deseo más grande, el deseo más grande es que andes en el Espíritu, que vivas en el Espíritu. Vení, varón, vení, que no le puedo. Vení, por favor. Sí, vení, vení. Vení, sí, sí, vení. Venga, vení, vení, vení. Y atrás está con los ojitos cerrados. Vení, vení, sí. Ahora vamos a orar por la unción del Espíritu, ¿sí?

retrocede, Padre. En el nombre de Jesús me voy con toda la fuerza del enemigo que perturba. En el nombre de Cristo Jesús.

sabía que pasaba.

0: que su gracia venga a morar en cada uno.
1: ¿Está
0: de acuerdo? En verdad, solo el Espíritu Santo te lo puede dar. Pero Dios nos unge a los pastores.

Así que todo aquel que desea andar conforme a la voluntad de Dios, véngase adelante sin ningún temor, sin ninguna duda. Y permítale al Espíritu Santo que haga su obra. Permítale a Dios que esté obrando con poder. Véngase adelante.

Reciba de Dios, reciba. Esté libre en Cristo. Reciba en Cristo, reciba, reciba. Transfiero, Dios, pone tu mano en mi hombro. Jesús, si arde, arde, arde, Espíritu Santo, arde, Señor, arde. Aleluya, pon tu mano acá. Eso, levanta tu otra mano al cielo. Sí. En el nombre de Jesús, Padre, cierra tus ojos. Padre Dios, en el nombre de Jesús, clamo que tu Espíritu Santo desate toda unción y gracia sobre esta mujer, que sea tu sierva. Gracias, Jesús. Cree, cree, cree, cree.

pacto de amor con Él. Vamos, levanta tus manos. Yo no sé cuántas circunstancias, adversidades han venido para hacerte tirar la toalla, dejar de seguir al que tanto te ama. Pero esta canción habla de un pacto de servirle. Pero es una respuesta de lo que hizo. Nosotros lo amamos porque Él nos amó primero. Y esta canción es una respuesta de amor, de gente que lo necesita, de gente que está dispuesta a tomar una decisión firme. Yo no sé qué cosa te apagó, yo no sé qué situación vino en tu contra para distraerte. El salmista David dijo: bendice alma mía Jehová y bendiga mi ser su santo nombre. Y no te olvides de su beneficio, porque a veces nos olvidamos. Por eso esta noche es para recordar lo que Él hizo por nosotros.

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0: 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Yo voy bacano, loco. Pero yo en bacanería que voy para allá, burlado del sistema. Y ahí va a ver de todo, manito. Ey, todo.
1: Mi hijo, tienes que portarte bien.
0: Espérate, bro, te tiro ahora.
1: La venida del hijo del hombre está cerca.
0: Ma, estése tranquila que eso con los muchachos de Mago de Comer, que yo lo que tengo una sola hambre, me voy a portar bien. 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

0: ¿Cuál fue el verso de la Biblia que usted me dijo?
1: Y venimos ante ti, oh Dios, sedientos, cansados, conscientes de nuestra necesidad de ti, más que de cualquier otra cosa.

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1: Días antes de mi último cumpleaños, mi esposa me preguntó acerca de que sí que me gustaría recibir en ese día especial. Y recuerdo que mi respuesta fue que no necesitaba nada, que no me tenía que regalar nada. Pero el día de mi cumpleaños me levanté y me senté al piano, y pensando en la pregunta que me había hecho mi esposa, me puse a pensar en qué le respondería al Señor si Él me preguntara qué es lo que me gustaría recibir el día de mi cumpleaños. Y pensando en esto, escribí esta canción.

Si es tu anhelo, díselo a Él. Es mi anhelo contemplarte, Jesús. Conocerte.

Venimos ante ti, oh Dios, sedientos, cansados, conscientes de nuestra necesidad de ti, más que de cualquier otra cosa.

Señor. Empieza a soplar con el viento de tu espíritu, con el aliento de Cristo sobre cada uno de nosotros.

Dios mío, tú eres mi Dios, y con ansias te busco desde que amanece, como quien busca una fuente en el más ardiente desierto. Quiero verte en tu santuario y contemplar tu poder y tu grandeza. Más que vivir, prefiero que me ames. Te alabaré con mis labios, mientras viva te alabaré, y alzaré mis manos para alabarte. Con mis labios alabaré y daré gritos de alegría.

Estamos aquí para levantar ese nombre que es sobre todo nombre. Levanta el corazón porque no hay otro héroe en este lugar. Estamos anunciando.

Oh, llénanos, Señor, de amor por la justicia y odio por la maldad. Manda tu fuego a nuestras vidas para que esto suceda hoy.

El jardín que Adán y Eva perdieron por su pecado ahora ha sido plantado en nuestro corazón. Yo te voy a invitar a que pongas tu mano sobre tu corazón mientras cantamos esta canción.

de nuestros corazones. Recibe adoración. Recibe gratitud, Señor.

Dice Corintios 13 que el amor es lo más importante. Podemos hacer cualquier cosa. Podemos ser el héroe de este universo.

Bendito sea el nombre del Señor.

0: tronqui, zurdo, tienen que ayudarme.
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2: ¿Qué pasó?
0: ¡No!
2: Dale, espéranos ahí, vamos para allá ahora. Vamos por ahí.

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Esta canción que le voy a cantar lleva como título El Alfarero. El autor de la misma es un hombre que respeto y quiero mucho. Se llama Carlos Colón. Y dice así.

¿Cuántos creen que Dios es un Dios restaurador? Más fuerte, ¿cuántos creen que Dios es un Dios restaurador? Sabes, la Biblia declara y dice que Él murió pero resucitó. Y cuando Él resucitó nos dio la victoria. Digan conmigo, victoria. Por eso es que hoy tú y yo nos podemos reunir en este lugar para declarar que nuestro Cristo vive. ¿Cuántos dicen amén a eso? Y yo no sé de ti, pero yo he venido con ganas de celebrar el poderío y la majestad de Dios. Si estás conmigo, dale mejor.

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al que está en el trono. Toda gloria. Todo poder. Toda autoridad. A ti, bendito Cordero que venciste. A ti el primero y el último. Todo honor, el imperio y la majestad por los siglos de los siglos. Aleluya. Aleluya.

Dame un minuto para mostrarte la intensidad del océano, para que puedas deleitarte con el murmullo de las olas y del mar. Dame un minuto para que, al contemplar a las gaviotas, puedas comprender que es el mejor regalo que mi padre te pudo dar. Dame un minuto. Sí. Dame un minuto para que escuches del pajarillo su hermoso trinar. Dame un minuto para que, al contemplar la naturaleza, comprendas que es la mejor morada donde tú puedas habitar. Dame un minuto. Sí. Dame un minuto para que podamos platicar. Anhelo alimentarte con el pan de vida. Quiero hacerte comprender que si me lo pides, volveré a morir por ti. Pero dame un minuto y te daré toda una vida de ilusiones, de esperanzas, para que al fin logres ser completamente feliz. Dame un minuto. Sí, dame un minuto para cargar con todas tus tristezas, enjugar tus lágrimas con mi pelo, como aquella Magdalena que arrepentida se postró ante mí. Dame un minuto para que renazcan los anhelos de ser un hombre nuevo y ya no tengas por qué sufrir. Dame un minuto. Sí, dame solamente un minuto. Te esperaré aquí, en la inmensidad del universo. Y mientras tanto, te regalaré el mejor amanecer, la verdadera paz nocturnal. Te brindaré en los rayos del sol de cada día ese calor que llegue hasta tu alma espiritual. Pero dame un minuto. Sí, dame un minuto. Así me dijo Jesús, y lo dejé con los brazos abiertos, y le di la espalda, y rodé por el mundo para disfrutarlo como es. Mi cuerpo se cubrió de lodo, desde la cabeza hasta los pies. Y entre más y más me sumía en los caminos de la perdición. La mirada de Jesús se llenaba de tristeza, y una lágrima por sus mejillas resbalaba, esperando de mí un acto de contrición. Pero un día, todo lo perdí. El amor, las ilusiones, las esperanzas, los anhelos y creo que hasta la fe. La moral rodó por los suelos. Ya no tenía ganas de vivir. Lloré desesperadamente y con deseos de morir. Sentí una mano amiga. Levanté mi faz hacia la de él y noté que Jesús también lloraba, aunque por motivos diferentes. Y escuché su voz que me arrulló como niño para decirme, más tierno y amoroso, aquí estoy, yo jamás te abandoné. Y recordé su llamado, esas tres palabras que jamás olvidaré. Dame un minuto. Y escondí mi rostro porque no era digno de mirarlo frente a frente. Me tomó de los brazos amorosamente y me susurró al oído lo que ahora narraré. Hijo mío, tantas veces te llamé, pero no me di por vencido. Tú sufrías, pero no sabías que estaba siempre contigo. Hoy estás derrotado, pero no vencido. Dime, aún espero. ¿Me darás ese minuto? No esperé más tiempo. Me arrojé al suelo y besé sus pies. Él me levantó suave y amorosamente para cambiar mi realidad. Y me dijo con aquella expresión que aún recuerdo, si ya me has dado el minuto que tanto quiero, yo te daré la vida eterna, que será tu gran felicidad. Sí, hijo mío, tu gran felicidad.

0: en tus manos de cubierto. Es viento.
1: Realmente fue impresionante oír sus últimas palabras en la cruz. Siempre que este hombre hablaba, sucedían cosas extrañas. Pues yo vi mucha gente que fue sanada por él, aunque a nosotros los soldados romanos nos prohibían hablar de estas cosas. Yo estuve parado junto a esa cruz y la verdad no quería estar ahí, porque cuando volteaba para ver a Jesús, su mirada me hacía sentir y pensar que yo debería estar en su lugar. Él no me veía con odio, sino que a pesar del gran sufrimiento que padecía y de su expresión de agonía, él me miraba con amor. Y aún no alcanzo a entender por qué él decía palabras como: Padre, perdónalos porque no saben lo que hacen. En mi interior yo le decía: vamos, si eres el Hijo de Dios, ¿por qué no bajas de esa cruz? Porque si dicen que no has conocido pecado, mueres por los pecadores y los presentas justos ante tu Padre cuando creo que el único justo eres tú. De pronto me di cuenta que mi cuerpo comenzó a temblar, porque parecía que él escuchaba mis pensamientos, y mientras por su cuerpo desfigurado corría la sangre, él me decía con su mirada: si no bajo de esta cruz es por amor.

0: Yo no sabía qué hacer. Unos se burlaban de él, otros a lo lejos lloraban porque nunca lo volverían a ver. Aunque supuestamente él dijo que al tercer día iba a resucitar. Y bueno, por esa razón me ordenaron cuidar esta tumba. Sinceramente yo quisiera irme de este lugar. No sé por qué, pero me siento un poco temeroso. Además, yo no creo que este hombre salga de la tumba. Y mucho menos creo que pueda mover esta piedra tan pesada. Claro que no. Esto no sucederá. Pues le vimos morir. Es más, le enterramos la lanza en su costado. Y sus piernas, ni quebrarlas fue necesario. Él estaba muerto. Ahora, que yo recuerde, todos los reyes, emperadores y profetas...
1: Jesús, hijo mío, por cuanto no te aferraste al ser igual y renunciaste a todo lo que era tuyo, tomando forma de siervo y condición de hombre, haciéndote obediente hasta la muerte. Yo te levanto con el poder del Espíritu Santo, venciendo a la muerte, y te doy el más alto honor

0: Bueno, pues ya está amaneciendo. Y como era de suponerse, aquí no sucedió nada. Sin duda que este hombre era un profeta más. Pero, ¿qué está pasando? No puede ser. La piedra se está moviendo. Oh, no. No lo puedo creer. Jesús ha resucitado. Él vive.
1: Yo soy la resurrección y la vida. El que cree en mí, aunque esté muerto,

Háblanos, Jesús. Háblanos, Jesús. Aplauda fuerte en esta noche. Él es fiel. Él es bueno.

te alabamos, te bendecimos. Dímelo más.

Ahora di conmigo. Tu mano me sostiene. Repítelo. Tu mano me sostiene. Tu espíritu me alienta. Y siempre en victoria. Tú me llevarás. ¿Cuánto lo creen?

pacto de amor con Él. Vamos, levanta tus manos. Yo no sé cuántas circunstancias, adversidades han venido para hacerte tirar la toalla, dejar de seguir al que tanto te ama. Pero esta canción habla de un pacto de servirle. Pero es una respuesta de lo que hizo. Nosotros lo amamos porque Él nos amó primero. Y esta canción es una respuesta de amor. Dejé

situación vino en tu contra para distraerte. El salmista David dijo: bendice alma mía Jehová y bendiga mi ser su santo nombre. Y no te olvides de su beneficio, porque a veces nos olvidamos. Por eso esta noche es para recordar lo que Él hizo por nosotros.

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0: 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Yo voy bacano, loco, pero yo en bacanería que voy para allá, burlado del sistema, y ahí va a haber de todo, manito. Ey, todo.
1: Mi hijo, tienes que portarte bien.
0: Espérate, bro, te tiro ahora.
1: La venida del hijo del hombre está cerca.
0: Ma, estése tranquila, que eso con los muchachos de Mago de Comer, que yo lo que tengo una sola hambre, me voy a portar bien. Estése quieta, Dios.

esposa me preguntó acerca de que sí que me gustaría recibir en ese día especial. Y recuerdo que mi respuesta fue que no necesitaba nada, que no me tenía que regalar nada. Pero el día de mi cumpleaños me levanté y me senté al piano. Y pensando en la pregunta que me había hecho mi esposa, me puse a pensar en qué le respondería al Señor si

Señor. Empieza a soplar con el viento de tu espíritu, con el aliento de Cristo sobre cada uno de nosotros.

Dios mío, tú eres mi Dios, y con ansias te busco desde que amanece, como quien busca una fuente en el más ardiente desierto. Quiero verte en tu santuario y contemplar tu poder y tu grandeza. Más que vivir, prefiero que me ames. Te alabaré con mis labios, mientras viva te alabaré, y alzaré mis manos para alabarte. Con mis labios alabaré y daré gritos de alegría.

Estamos aquí para levantar ese nombre que es sobre todo nombre. Levanta el corazón porque no hay otro héroe en este lugar. Estamos anunciándole al mundo que Él es el protagonista. Él es el que se lleva.

Llénanos, Señor, de amor por la justicia y odio por la maldad. Manda tu fuego a nuestras vidas para que esto suceda, Dios.

Necesitamos a Dios.

el jardín que Adán y Eva perdieron por su pecado ahora ha sido plantado en nuestro corazón. Yo te voy a invitar a que pongas tu mano sobre tu corazón mientras cantamos esta canción.

0: salita con.
1: Ministro, hay ritmos que son del diablo.
2: ¿Cómo así?
1: El ritmo del dembow es del diablo, que por ahí anda un corrupto locura. 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

Por eso cantamos hoy tu palabra, Señor. ¡Eso es lo fuerte!

Dice Corintios 13 que el amor es lo más importante. Podemos hacer cualquier cosa. Podemos ser el héroe de este universo.

sea el nombre del Señor.

0: monkey, zurdo, tienen que ayudarme.
1: ¡Vengan por mí!
2: ¿Qué pasó?
0: ¡No!
3: Dale, espéranos ahí, vamos para allá ahora. Vamos por ahí.

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El río lo vio y se volvió atrás.

Esta canción que le voy a cantar lleva como título El Alfarero. El autor de la misma es un hombre que respeto y quiero mucho. Se llama Carlos Colón. Y dice así.

¿Cuántos creen que Dios es un Dios restaurador? Más fuerte, ¿cuántos creen que Dios es un Dios restaurador? Sabes, la Biblia declara y dice que Él murió pero resucitó. Y cuando Él resucitó nos dio la victoria. Digan conmigo, victoria. Por eso es que hoy tú y yo nos podemos reunir en este lugar para declarar que nuestro Cristo vive. ¿Cuántos dicen amén a eso? Yo no sé de ti, pero yo he venido con ganas de celebrar el poderío y la majestad de Dios. Si estás conmigo, dale mejor

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al que está en el trono. Toda gloria. Todo poder. Toda autoridad. A ti, bendito Cordero que venciste. A ti el primero y el último. Todo honor, el imperio y la majestad por los siglos de los siglos. Aleluya. Aleluya.

que no se escucha, chamo, ¿por qué? Beautiful.

0: Mariano, van a llegar a las 6, Jorguito, así que venite para las 6. Amigo, se acaba de venir justo.
1: A ver,
0: no sé, la vida. ¿Qué crees que te cuente, Jorguito? A ver, esto no. ¿Qué tal ahí? Se exalta hoy en los cielos. Yo quiero saber por qué no escucho. ¡Qué pro que soy, loco! Nada se iguala,
2: No, amigo, se acaban de ir justo.
0: Y Coco y Dani. La verdad es que está re lindo el día de hoy, ¿eh?

0: ¿Cómo me contó subir la escalera?
1: ¿Qué?
0: ¿Cómo me costó subir la escalera? Muy bien, reina la mala.
1: ¿De qué? Sí, no sé por qué.
0: ¿Quién es tú?
1: Ayer. Pero Yara está de este lado. Pero hay veces que suben las babies. ¿Ponerle pilas?
0: ¿Ah?
1: ¿Al reloj hay que ponerle pilas?
0: Sí, mira.
1: ¿Dónde se le ponen las pilas?
0: Tienes que llevar lo que le pongan.
1: ¿Yo no puedo poner?
0: ¿Ah?
1: ¿Yo no le puedo poner sola?
0: Sí, pero tenés que desarmar. Pero tú tienes que saber cómo se arma.
1: Los muertos
0: de es como que es así todo.
1: A ver, para. No entiendo. No entiendo que estaría cambiando. Mirá, puedo poner el título de colores, mirá, ¿eh? Está en violeta ahí. ¿Lo ves? El de joven es. Mírate a vos en la pantalla. Ah, no.
0: Si no, otra cosa.
1: Ahí, mirá. ¿Ves que sale el joven es en violeta?
0: En violeta, sí.
1: Bueno, no
0: me gusta. Si ponele, vos pones ahora la cámara, ¿no?
1: Ajá.
0: ¿Lo estás grabando?
1: No.
0: Si entran al coso. ¿Ven ellos o me ven a mí?
1: No, ellos ahora escuchan la radio.
0: Claro.
1: Ahora no te ven. Porque no hay nada en YouTube transmitiéndose.
0: Ah. Igual como que tienen que poner la cámara más para allá, digo.
1: Sí, pero después la pongo. Bueno, la pongo ahora, ¿no? Arrivederci, porque si no el Coco nunca sale.
0: Coco se re esconde igual de la cámara,
1: sí.
0: ¿Viste? No, para todo.
1: Yo no sé. A mí no me importó. Ah. Pero igual estuvo re mal el hombre. ¿Por qué? ¿Por qué lo retarían?
0: Bueno, entré en juego. Me molestó, sí, pero no dije nada. Solo que quedó re bien.
1: Sí. Ay, ¿sabes? Se me hace de las que dicen que van a hacer un montón de cosas y no hacer nada. Pero
0: mirando la
1: fiesta. Sí. ¿Cómo se compraba cosas por ahí? Le mandaba. Qué hermático. ¿Ella dónde vive?
0: Por el
1: tonto. Ah.
0: Sí, le dice rey en esa vez. Sí, ¿y vos qué crees acá?
1: pagado vos? ¿O los dos pagaste vos?
0: Los dos pagué yo.
1: ¡Ah! Porque yo, pero yo se lo dije jodiendo. ¿Vos qué querés? Porque yo estaba comiendo con los chicos, él.
0: Porque no, no podés terminar como un cono y a comer el otro, ¿no?
1: Claro. Aparte, él estaba comiendo los de ketchup. Nosotros teníamos pura...
0: mash.
1: Ah, igual, sí, no, no se lo tomó mal, Tizi.
0: No, pero no comió.
1: Es verdad, no me había dado cuenta. Bueno, Tizi, bueno, ya fue. Mucha calio. Chama. Me gusta todo.
0: Ay, ya quiero que sea sábado. ¿Para qué
1: quieres que sea sábado? Para ir a la iglesia. Pero para que haya reunión de jóvenes. Igual no sé qué toca.
0: ¿Dónde?
1: Ah, no, entonces no hay que... ¡Ah!
0: Ronda.
1: ¿Y cuándo toca juegos? Yo quiero pelear, ¿no?
0: Ah, no creo que es. ¿Reunión? ¿Juegos y ronda?
1: ¿Cómo va a ser las tres juntas?
0: Primero reunión, ¿no? Ajá. Un sábado reunión.
1: ¿No son cuatro sábados?
0: ¿Y con qué termina?
1: No sé.
0: ¿Con reunión?
1: Ah. No, ay, me asusté, pensé que el sábado. Quiero amarte como tú. Tres meses faltan. Pero para mí es poco. Yo empiezo a contar hace muy... Yo empiezo a contar desde muy poco tiempo. Quiero. Quiero. Igual no sé qué voy a hacer para mi happy birthday to you.

0: Es que en sí, lo que pasó es que yo le había dicho a Kiara para ir nosotras dos. Para mí mi mamá por eso no me retó. Porque yo le dije a Kiara, che, Kiara, ¿vamos a acoso? Sí, me dijo, ¿puede venir Tiago? Sí, le digo. Y después me dice, van a ir dos amigos más. Y después me dijo, va Jorgito, después me dijo, va Tizi. Y fue como que... Yo en un momento sí me preocupé, yo dije, ay, le dije a mi mamá que... Porque yo le dije a mi mamá, mamá, ¿puedo ir con Kiara hoy y Tiago a Lomas? Sí, sí, vayan, me dijo. Y cuando ya dije, uy, no, me va a matar. No, pero no me lo sabía.
1: No, yo dije, mira que donde Jimmy se fue a tomar, te aviso. Sí, ahí está mi hermano.
0: Sí, mi mamá.
1: No me gusta cuando agarran los micrófonos y ya tengo.
0: Un ASMR. Ay, no, yo escuchaba ASMR para dormir. No, amigo, solo lo agarré para la foto. Para que me lo compres te tengo a vos, ¿o no que sí? Gracias, amigo, más por más amigos como
2: vos. Uy, ¿qué estás haciendo, hijos? ¿Estás en el colegio, no, no?
0: Ay, ¿sabes que en el progresar no me aceptan más? ¿Me inscribí? No sé, sigo en evaluación, pero después de un año me anoté en abril. Si me quieren rechazar, rechácenme, loco. Ah. Para mí me van a aceptar después de las vacaciones.

0: que los chicos te dijeron?
1: ¿Quién?
0: Tiago, Kiara y todo eso.
1: Por Itatí.
0: ¿Dónde es Itatí?
1: Marsella, 5 cuadras más.
0: Ah. Le puse, me subí la foto a TikTok y me puse ese audio. Oh. Ay, estaba re linda.
1: Man.
0: Qué hermoso. 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
0: 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But with you are only exception.
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0: Ay, ¿sabes que a mí algo que se me complica dejar es la música secular? Pero yo no escucho cualquier guarangada.
1: ¿Cómo? ¿Música del mundo?
0: Sí. Yo escucho mucha música en inglés, pero sé lo que dice la canción. Pero me recue.
1: ¿Cómo se está tratando?
0: ¿Eh?
1: ¿Cómo se está tratando?
0: Hay letras lindas.
1: A mí
0: me
1: cuesta mucho.
0: Ponele.
1: A mí a todos nos cuentan cosas.
0: Sí, pero ponele las canciones que escuchan así, reggaetón, esa no sé qué sé cómo se llama. Ay, no, lo detesto, lo digo con todo mi corazón. ¿Ah? La canción en español la detesto. Ah. Ay, no tengo fotos con mi bestie. Ay, a ver si tengo fotos de mi amigo, si te muestro.
1: Deja.
0: ¿Te leo una perlita? A ver, saca, armario.
1: Es muy conocida.
0: A ver.
1: La dicen siempre. Pero, venid a mí todos los que estéis trabajados y cargados y yo los haré andar.
0: ¿Me estás tirando una indirecta? ¡Ah!
1: Mateo
0: 11:28.
1: No, algo así, ¿verdad?
0: Mira, este es mi amiguito. Mi amiguibi. ¡Ay, Jesucristo! ¿Por qué solo tenés 2 horas?
1: ¿Qué? Roy Norman, conocido por él.
0: ¿Cómo vinieron todos de la nada?
1: ¿Vos qué onda, mamá? ¿Cómo estás? Hoy gané un reloj en las maquinitas. Y me iba chico ese reloj.
0: Ya.
1: Yeah. ¿Eh? ¿Sabes? No se ve.

0: No, no, no, el cocoro, el cocoro. Cuando estabas en el mundo, ¿tenías muchos amigos?
1: Ay, sí.
2: Pero, ¿sabes que ninguno, pero ninguno me hizo sentir como me siento con ustedes?
0: ¿Eh?
2: Que ninguno me hizo sentir como me siento con ustedes.
0: Y nosotros tenemos a Dios. ¿Nunca te pusiste a dudar si tuviste un encuentro con Dios?
2: Sí.
0: ¿Lo dudas todavía?
2: No, porque yo sé que nunca lo tuve.
0: ¿Cómo que nunca lo hiciste?
2: Claro, hasta este tiempo que estuve viviendo.
0: No entendí.
2: O sea que yo tengo a Cristo en mi corazón ahora, tuve un encuentro con Cristo. Pero ahora, hace poco, en mi vida anterior nunca lo tuve. Cuando una persona que tiene un encuentro con Dios, no sé si me lo quiero contar. Yo siempre, ojo, capaz me estoy equivocando, pero yo siempre pensé así. Las veces que venía y me portaba, venía y me portaba, o iba a otra iglesia y me portaba, yo siempre decía, yo nunca tuve un encuentro con Dios.
0: Por ahí fue por emoción.
2: O por salir tan rápido de donde yo estaba.
0: Claro. Porque ponele, yo siempre dudo si tuve un encuentro con Dios. Pero porque no sé cómo, o sea, nunca vi, o sea, nunca, viste que vos ves que algunos ahí se remanifiestan y yo digo,
2: Bueno, a mí me pasa que ponerle, yo a veces me quiero que se manifieste el Espíritu Santo a mí. Porque me da cosa. A mí, cuando se me manifiesta el Espíritu Santo, me empiezo a tener a todo el
0: Bueno, ves, a mí eso nunca me pasó.
2: Porque el Espíritu Santo se manifiesta de diferentes formas. En cada uno.
0: Ponele, cuando... Yo siento que lo sentí dos veces. Que me quedaron marcadas. Porque dos veces me quedaron marcadas.
2: ¿Cómo lo sentiste?
0: Me sentí... como una nena. O sea, porque yo pasé adelante. Pasé adelante, me oraron. En ese tiempo estaba mal. Y me oró, me acuerdo que me oró Rafa. Rafa me dio un abrazo y ese abrazo, ¿viste? Cuando lo sentís como abrazo de otro mundo, así como abrazo consolador, pero mal. Después vino Adela, la esposa de Rafa, me siguió orando y me caí. Pero yo, es como que estaba consciente mentalmente, pero mi cuerpo perdió el control.
2: Es como que vos sentís los pasos, sentís todo, pero tu cuerpo no se puede levantar.
0: Sí. Y, ¿ves? Y después empecé a llorar, pero empecé a llorar de una manera... que desde que yo era chiquita nunca lloraba. Es como que mi corazón empecé a llorar, pero empecé a como que sanar, ¿entendés? Eso sentí. Y después pasó lo mismo en la reunión de jóvenes.
2: Pues yo a veces no quiero que se manifieste porque yo sé que yo a veces sano, pero no sano con llanto.
0: ¿Cómo?
2: Yo sano con gritos.
0: Pero está bien.
2: No, o sea, como que me da cosa.
0: No, era lo... Sí, acá hay veces que gritan.
2: Era grito, pero sacado mal. Yo decía, ¡oh! Parecía que estaban demoniados.
0: Pero era tu forma.
2: Sí.

0: Yo creo que ahora sí tuvo un encuentro con Dios.
1: Sí. ¿Qué explica?
0: Sí, me iba contando muchas cosas.
1: Pero viste que siempre cuando más te acercas, más te cuesta.
0: Pero con eso que te enseña. Te enseña ahí despacio, no mucha flecha. Un día a la vez.
1: Sí, es verdad. One day or day one.

0: No viene nadie. Ay, tengo sueño ya. Necesito dormir. Oh. Ya veo que no viene nadie por el mundial.
1: Yo estoy volviendo, o sea, si no me cuento yo, me pone ahora. Prepárame.
0: Pretarde.

0: Mínimo que traigan algo para merendar, ¿no?
1: Y mira.
0: Amiga, ¿no puede creer que todo lo que comimos? Yo no estoy lleno.
1: ¿No?
0: Tengo hambre.
1: Yo tampoco, pero ya no como más.
0: Vos te exigís mucho por el tema de cómo eras chiquita, ¿no?
1: Sí.
0: Sabes que yo siempre lo supe. Desde un principio, amiga. ¿Tú sabes por qué? Cuando vos me decías que no comía de noche, yo dije que esta chica cuando era chiquita era re gordita.
1: Sí.
0: Me la juro que era re gordita. Y después de que terminaste confirmado cuando subiste la foto.
1: Sí. Pero ponele, aparte, o sea, yo venía comiendo de noche. Y ahora que estoy comiendo de noche, me da hambre cuando no como de noche. Pero me aguanto porque subí un kilo y yo ya me siento re culpable.
0: Pero
1: mira,
0: no te tenés que exigir mucho, me culpa.
1: Pero, o sea, no sé. Y aparte que me cuesta ir al gimnasio porque encima con la chica a la que voy me canceló toda la semana y yo todavía no me siento preparada para ir sola. Entonces tampoco eso me ayudó.

0: contigo, por ser un hermano de Cristo, así que en la mano vamos a estar acá. Así que no sé, seguro que yo ahora estoy en la radio, viendo la radio, y digamos que estoy desesperado porque yo no tengo móvil ni nada. Me pasó de 6 a 70 y después, no sé para cuándo tendré la foto. Me arreglaron, me llamo. A ver si te hace el sacrificio.
1: ¿Sacaste otra?
0: No, ah. Voy a vender por leche.
1: ¿Por qué?
0: Porque me surgió algo mejor.
1: ¿Eh?
0: Me surgió algo mejor.
1: ¿Qué?
0: Me compro una bici.
1: ¡Ah! Ahí sí.
0: No la quería vender, viste, pero.
1: Bueno.
0: Después me voy a comprar uno.
1: Se va a aparecer otra oportunidad. ¡Pasa todo, eh! ¡Hacelo ahora! ¿Yo en el celu? ¿Y pasámelo?
0: No, ahora, todo, no. Ah. Pero yo en mi casa lo descargo y después borro todo.
1: Sí.
0: Usa el polvo, la cebolla que se siente, ¿viste?
1: Sí. Gente, vengan, por favor. Tengo sueño.

0: En la crack, en el baño.
1: ¿Por qué?
0: Porque estaba rota la mochila y la puse bien.
2: Hola, ¿vas a cubrirte el chito?
0: Vamos. A la chito de él. La chito de la gente, ¿eh?
1: Uy, pensé que era Dani, Laura, tengo sueño y no viene más de tu sueño.
0: No,
3: le di la llave, dije, y me dijo, sí. ¿Y eso yo vi?
0: Sí, no me vine a fijar si no perdía, porque...
3: ¿Y me pone pila, mamá?
0: Hice la prueba. Sí, igual es porque lo vamos a tener que hacer, porque eso está haciendo mal fuerza, por eso...
3: No, pero al cargarse lesiones...
0: Claro, porque está haciendo mal la fuerza. O si no, también sí que se puede hacer, conseguir algo caliente y perforarlo y ponerlo bien claro.
1: Vino alguien, chaval.
3: Dos o tres, ponen.
0: Ay, sí, algo para que no se mueva.
1: ¡El coco!
3: Eso que se lo pusieron y lo engancharon, ¿no?
0: Sí, no sé qué me pusieron mucho. Eso es que fue... la hermana.
1: Máquina.
3: La hermana.
0: ¿Mami
3: ya vino?
4: ¿Qué pasó? Era que el 25 de octubre, que se había terminado todo lo que pasó. Salimos el 25, vamos a salir el 25, después del 25, lo vamos a salir a Guachi y...
1: ¿Te pasa las links?
4: No, Valeria, si no tengo cosas.
1: Ah, yo paso yo dos.
4: Tengo que pintar las porquerías.
1: Ahí lo paso yo.
4: Y entonces, tengo una foto que se me hace de la política, a la 80, a la 80, a la 80, a la 80, a la 80, a la 80, a la 80, a la 80, a la 80, a la 80, a la 80, a la 80, a la 80, a la 80, a la 80, a la 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

0: No, era normal la cantidad de tener. Pero el tema es que vos tenés un cúmulo. No, la CRB tiene una calma. Las CRB que son.
1: Toyota.
0: Las CRB son onda.
1: Otra.
0: Tienen acá gordita.
2: Una palanca que se pierde.
0: Llego la bajada y después me da un golpe y se mete vuelta. Pero la de tablero, una coleta de 10. Y acá tiene la. Nosotros, yo siempre digo a los chicos, cada vez que pase una cagada, no toman tirar, nunca pongan patio horario, porque hace esto y si dejamos acá, deja mal la caja. La puedo romper,
1: Siempre el primero frenarlo, después el parking, después
0: soltar. No, por lo menos yo lo digo. Frenar, con esto en la mano, con el parking y ahí lo
1: dejo. El freno de mano antes va que el parque.
0: Claro, sí, ahí se traba.
1: Ahí traba con el freno de mano, claro, no traba la caja.
0: Traba la caja, sí. Nosotros tenemos para acá, así por poder hacer esto, se puede llegar a la caja. Muy difícil. Siempre. Entonces ya para nosotros es costumbre, frenar con la mano, por ejemplo.
1: A ver cómo era, así, ¿verdad? Yo una vez. Cuando vuelve, cuando se le coche así, o así.
3: Que la verdad, si te encontré a ti.
1: Poné neutro, poné el freno de mano y después poné el parque. Ahí trabo el freno de mano y no trabo en la caja.
3: Falta un auricular, ¿no? Bueno, empezá y ahí te traigo. Por lo menos.
2: Vamos a entrar.
0: Toma, tómalo, dame un mateo. ¿Estamos, amigo? Ya estamos al aire, sí, ahí estamos.
3: Sí.
2: Hola, hola.
3: Ahí me fijo.
4: Hola, hola. ¿Me escucha bien?
0: Muy bien, así que estamos en esta hermosa tarde, nos regalan este 11.
3: Porque no se escucha bien.
0: ¿No se escucha bien?
3: No, pero pensé que era el que tenía la perillita.
0: Ah,
3: ahí me fijo acá.
0: Está abierto, claro. Ahora vamos a aparecer.
3: No, ellos sí aparecen, que hablen ellos.
0: Sino. Ellos sí,
3: a ver, habla.
0: Hola.
3: No.
0: Claro,
3: ese.
0: Así que ahora, un tiempo de palabras, se hizo un
1: Quizás se interpone a que llegue. siempre va a ser una puerta abierta también para este cambio, para esta restauración. Cada pueblo, cada reunión que hablamos, siempre va a haber que poner un poquito de tu parte. Y qué bueno que te puedas haber cegado, que pudieron haber cegado. Está haciendo eso personas, creo que siguen haciendo eso personas, porque le decimos cuánto va a pintar lo importante. Y la verdad que me gozaba.
3: Y se lo agregar.
0: Así es, ¿eh? El mensaje. Sí, así es, Nacho hizo buenas tardes, nos estamos escuchando en la verdad, nos extrañamos demasiado. Pero,
3: no puede ser, ¿por qué?
0: Quería compartir una palabra hablando de alegría, ¿no? Que uno siente cuando viene persona nueva y se siente la persona. Dice, en Romanos capítulo 8, versículo 29, ¿no? Dice, porque lo que antes conocí, y acá hay algo que es universal. A los hijos de él. Sí, porque lo que antes conoció también lo predestinó para que fuesen hechos conforme a la parte de ella. Fue predestinado para que pasaron de su tiempo, para su década, para más momentos, fueron predestinados para que se para Dios, para que se le dio las mismas estrategias, las mismas razones que nos lleva a eso, ¿no? Presidente, para que pueda su para que. Es el primogénito entre muchos hermanos, de los que predestinó, de los que predestinó, dice que a estos también llamó. Y esto es un detalle, esto no es para alguna generación, para un evento, para todo, para toda la vida. La que venga, esto es un bien predestinó, a esto también llamó. Y los que llamó, a esto también.
1: Cristo se te murió, más aún el que también resucitó. el que además está a la diestra de Dios, el que también intercede por nosotros. ¿Quién nos separará del amor de Cristo?
0: No, pero esta parte es universal y es llegar todavía a que Cristo venga. Es verdadera para mí, que quiera. No hace falta ser el hijo de él.
1: qué bueno esa enseñanza que tenemos nosotros, de que como decimos, el domingo de atrás tú y yo no vamos, pero la iglesia va a seguir más. La iglesia va a seguir, ¿por qué? Porque se enseña de una manera no depender de alguien humano, sino depender de Dios. Gloria a Dios por la palabra que trajo este hombre. Y muchas reflexiones, ¿no? También reflexionaba yo de lo que decía. Lo más valioso que tiene un cristiano es la integridad, es su conducta. No lo que decimos, no lo que podemos llegar, sea en una actividad, sea en la portería, sea en la escuela. Lo que más vale es nuestra integridad, lo que demostramos ser afuera. Y lo que decía, somos una vidriera a todo el barrio. A todos los vecinos, nosotros somos una vidriera. Qué bueno que siempre podamos ser iglesia en el lugar donde los toques, que siempre podamos reflejar, porque esa es la mayor, como podemos demostrar a Cristo, ¿no? Con nuestros actos, saliendo de acá. Acá levantamos las manos todos, somos todos. Pero qué bueno cuando salimos para afuera que podamos siempre mantenernos en esa interior.
0: Dice, el mensaje de chicos, bendiciones para todos los que estamos, los que están del otro lado, gracias por estar ahí, son de ánimo y bendición, gracias a vos, también Silvia nos manda buenas tardes, bendiciones, para todos, tenemos por acá, dice Lana, como siempre, Lana, hola hermano, Dios, la mujer está escuchando, que el Señor sea tan por el beso, como parece, para seguir, tenemos muchísimas gracias, luego también Lana, que Colombia, desde España, hizo la ciudad como loca, desde Vigo, que tal como estáis. Estoy viendo y escuchando el programa en YouTube. Un saludo y bendiciones para todos vosotros.
1: Saludos
0: a la hermana Colombia, ya que está en Vigo, España, acompañándose a más tarde también. Pero bueno, gracias Colombia, espero que lo tuve también todo bien. Saludos a tus padres. Cada vez que ellos pueden, nos van a hacer, cada vez que pueden, nos acompañan, nos acompaña en todas las programaciones, ¿no? A los domingos, hasta los domingos a mañana. Pablo decía, sean imitadores de mí como yo soy, pero tiene que ver personas que se manejan en la creación de Dios. O sea, no, que es la santidad no la vas a poder lograr si no estás en casa. Vas a encontrar hombres santurones. Vas a encontrar hombres que son los que no están.
1: tenemos, si Dios es con nosotros, ¿qué viene contra nosotros? Y como decía, Jesús es Señor debajo de la tierra. En la tierra, jefa cielo. Si, si tenemos esa, ese entendimiento de poder entender quién está con nosotros, el Señor, Él es lo más. Y como el testimonio, no. Sí, sí, está conmigo. Sí, yo. Dice, cuando fuimos, sí fuimos, porque conmigo iba a ser un poco. Qué, qué lindo poder entender eso, ¿no? Y saber que vos ya vas victoria, porque el que va con vos, no es por vos, pero el que va con vos es Señor de señores, en todos lados, en la tierra, debajo de la tierra.
0: Andrés, aquí quiero decir unas tardes, Señor, permiso. Gracias al Señor por la palabra que nos algo que me quedó grabado y fue cuando dijo, abrí la puerta de mi corazón, se va a entrar y él cambió de vida. Un hermoso tiempo de poder

0: para ver a Dios no es necesario que seamos panaderíos, que tengamos obras, sino tener a Cristo. Claro que después fuimos creados para buenas obras, que dice la palabra, que en Cristo nueva escritura en las cosas mismas, que la edición todas las hechas nuevas. Somos creados para cosas nuevas, claro, para buenas obras, sí, claro, pero eso no te garantiza de lo que te garantiza de que como pasa eso.
1: Déjame que te toque. Decía Pablo, decía, cuando me acerqué para enseñarles y anunciarles el mensaje, me sentía poco importante y temblaba de miedo. No fui a ustedes como un sabelotodo, ni usé palabras elegantes. Solo dejé que el Espíritu de Dios mostrara su poder y me convenciera. Y así, ustedes creyeron en Dios no por medio de la sabiduría humana, sino por el poder de Dios.
0: ¿Oí?
1: Esta razón más clara.
0: Mucho más clara, claro. Mucho más claro que nos habla, ¿no? Así que, qué bueno que podemos conocer, qué bueno que donde esté, ¿no? Nosotros hablamos de la iglesia, estamos enamorados de nuestro padre, porque nuestro hermano, como siempre, está, claro, de una manera tremenda, ¿no? Pero, Juan,
2: claro, es algo que, no sé,
0: algo que está lejos, pero cuanto, para cuanto el Señor Dios llamare. Y en cabeza dice, y con otras muchas palabras, indicaba, y de eso acaba diciendo, sé salvo de esta perversa generación. ¿Y quién es Jesucristo? Pero acá nos dijo, no, crean en nosotros, repítanse lo que es el nombre nuestro, que somos los apóstoles, que somos los grandes, que tenemos con Jesús. Todo eso está bueno, pero no sirve de nada si no está que Jesucristo se lo dijo. Pero fue claro, arrepentidos, como dicen ser cada uno de nosotros, es en el nombre que sobre todo. Él no nos puso su nombre, como algunos dicen, no, fue el primer papa, pero no sé si fue el primer papa, pero dice, voy a ver qué. Fue Jesucristo. Jesucristo dijo que iba a edificar la iglesia en él, en su base, en lo que era. No lo de Pedro, ni de Pablo, y hoy hablamos de ellos, no de tanto de testimonios famosos. Claro que sí, porque fueron buenos cristianos, claro que sí. Ellos nunca se subieron al carro y le decían que pusieran amiga. Ellos siempre pusieron a Jesús grande. Siempre pusieron a Jesús. Es más, cuando a Pablo le pregunté, digo, yo llevo las cargas o las cosas que le faltó a su vida, eso es lo que él se glorificaba, lo que estaba parecido, lo que parecía. No, no que si cerraba uno, que cierto se levantaba, no andaba levantando. Jesús mismo andaba levantando mucho más. Jesús mismo diciendo, no diga nada, no la gente obvio que andaba, porque como nosotros nos pasó a nosotros. ¿Quién te va a decir vos callaste porque Jesús te hizo mal? No, es imposible que nos callemos porque Jesús nos hizo bien. Entonces, ¿yo qué quiero hacer? Bendecir al otro, decir, ¿sabes qué? Hay una salida y Jesús Cristo. Y en aquel tiempo, cuando una persona que era leproso y Jesús lo tocó y lo sacó, ¿qué te voy a contar? ¿Qué voy a contar a los leprosos? ¿Qué voy a contar a la familia? ¿Qué voy a contar a los demás? Y eso nos pasa a nosotros. Cuando fuimos sanados, nuestro espíritu, nuestra alma fue sanada. Nuestra alma fue sanada. ¿Qué te vas a callar? Si vos crees que el otro también, vos sabés lo que está pasando. No, mi padre, esto le decía Pedro, arrepentido, dice ese favor en el nombre de Jesús, para perdón de pecado, está clave. No puede venir un hombre de cierta, si esto el otro va a ser perdonante, pero con eso, si la palabra dice, para perdón de pecado, no es Jesucristo, no hay otro. No hay otro, no hay otro para que vos sienta la paz del perdón de pecado y esa palabra de Jesús.
1: Así es.
0: Agustín Santomá
1: también
0: nos manda a su familia que nos hace a Audi. Bien, minutos nos separan de las 19 horas y aquí la verdad que nos vamos a hablar y se nos va el tiempo. ¿Tenemos programa?
2: No me dijeron nada.
0: Es Jesús te ama, no me digas.
1: Así es, Jesús te ama con nada. podemos enseñarte todo lo natural, pero lo sobrenatural es de él. El espíritu tiene que hacer la obra de tu vida, si no, nosotros no podemos meterte palabras por todos lados, pero el que hace toque, como decía ayer el pastor, o esa palabra, para que todo termine y vuelva a empezar, es el Espíritu Santo. Si no, bueno, estás dispuesto a tener esa experiencia con él, poder venir, poder. Pero qué bueno que puedas mover tu corazón en esa experiencia, acercarte a Cristo, ¿no? Es buenísimo que estés en la iglesia, pero lo más importante es que te puedas encontrarla. Había pedido una perlita, dejarla a la audiencia un rato, la reta. Y la pareja que nos compartió, así nosotros te la volvemos a compartir. Se dice, ante todas estas cosas somos más que vencedores por medio de aquel que nos amó. Romanos 8:37.
0: Tú vienes 54 minutos de las 7. Bueno, son las 17. Nosotros vamos a dejar la próxima jueves el tiempo de cometer. Saludos a todos los que nos acompañaron, a todos los que se quedaron en el Señor de los Señores. Que Dios nos guarde.

0: Yo le dando la cita a la mente.
1: ¿Desde
2: ahí?
3: Sí.
1: También porque no
2: había. Ahí te pasa.
3: Ok.
2: Che, negra, ¿dónde tienes llave vos? ¿De dónde tienes llave? Allá te sale, después te destinataria, destinataria bolita te pone.
3: Poderoso.
2: Así te pones vos. Era.
3: ¿Qué?
2: Así te pones tu alia.
3: ¿Qué? No.
2: La boli.
3: Abajo
2: al tirar. ¿Eh? ¿Ya la pusieron? Ah, ¿vos tenés llave?

micrófono inalámbrico. Ahora, ¿va a entrar lo de ahora? Por favor. La mitad de la mitad.

Amen.

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